0: Worship. Su nombre es Cristo.
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Qué bendición continuar contigo en esta nueva hora de programación. Seguimos juntos aquí en Fusión. Y, ¿sabes? Es hora para llevar las cosas con más pausa. Una pausa para respirar, para escuchar música, para recordar que la paz de Dios sobrepasa todo entendimiento. Y si hoy estás escuchando Fusión, es porque Dios te ha dado el privilegio de tener un día más de vida. Así que eso, hay que seguir celebrándolo hoy. Quédate conmigo.

0: Oasis Ministry, QBELV. ¡Qué bonita está la vida!
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0: Ricardo Sánchez, grano de mostaza.
1: Hace unos días atrás volví a ver la película Cuarto de Guerra. Y lo que me sigue impactando no es solo la idea de orar, fue entender que la vida espiritual requiere estrategia y disciplina diaria. No se trata de reaccionar cuando el problema aparece, sino de prepararse antes. La vida es un campo de entrenamiento y cada día debes decidir levantarte y pelear en oración. Debes cuidar tu mente y fortalecer tu fe con la palabra de Dios. Porque la batalla más fuerte no siempre es visible. Muchas veces es espiritual. Es decidir todos los días mantenerte entrenando y fortaleciendo tu fe en las promesas de Dios.

0: Sol, hermoso nombre.
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0: Jesús Adrián Romero. Pero yo me acuerdo.
1: Hay tiempos de esperas que pueden ser dolorosos. Ana llevaba mucho tiempo deseando un hijo, y la Biblia cuenta que su dolor era tan profundo que lloraba mucho porque ella quería tener un hijo. Un día fue a la casa de Dios y, como dice Primera de Samuel, dice que con amargura de alma oró a Jehová y lloró abundantemente. El sacerdote Elí pensó que algo estaba mal, pero Ana le respondió: he derramado mi alma delante de Jehová. Y después de orar, la Biblia dice que Ana se fue, comió y no estuvo más triste. Ella todavía no había tenido su hijo, pero ya había dejado la carga en las manos de Dios. Y tiempo después, Dios obró milagro en ella. Nació Samuel.

Qué lindo, ¿verdad? Hoy te invito a hacer lo mismo. Derrama tu corazón delante del Señor y permite que su paz te sostenga.

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0: Josie Mar, levanto mis manos.
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0: Eres Dios en esta ciudad, el Señor de esta nación. Eres Dios,
1: eres nuestra esperanza, eres luz en la oscuridad, eres paz al cansado.

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¿Por qué situación estás aprendiendo a esperar en Dios hoy? Filipenses 4 nos enseña a presentar nuestras peticiones delante de Dios en oración y ruego con acción de gracias. Dar gracias mientras esperamos no significa fingir que ya recibimos exactamente lo que pedimos. Significa reconocer que Dios sigue siendo bueno y que ya ha sido fiel muchas veces y lo seguirá siendo siempre. La gratitud evita que la espera se llene solamente de preocupación y nos ayuda a recordar todo lo que Dios ha hecho hoy y seguirá haciendo en tu vida. Así que puedes esperar y decirle a Dios: Señor, todavía espero esa respuesta, pero gracias porque sigues conmigo.

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0: Minecraft con Javier Chávez. Tu mirada.
1: 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La Biblia dice: en paz me acostaré y así mismo dormiré, porque solo tú, Jehová, me haces vivir confiado.

0: Masterchef Español con Paloma Ramos. No tengo nada.
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0: López. Tiempo perfecto.
1: Qué bendición poder llegar a esta nueva hora de programación contigo. Yendrix te va a seguir acompañando a lo largo del programa, pero también quiero darte la bienvenida si es primera vez que estás escuchando Fusión. Fusión, la voz de la armonía, llevándote ánimo y esperanza. 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

0: Radio, Travi Joe, Daniel Calvetti y Gateway Worship Español, danzando.
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1: Para decirles que hay días en los que uno a veces no quiere levantarse, te sientes cansado, abrumado, pero Dios nos da el milagro de despertar un día más y pues si se han sentido así alguien, pues levántese, que ya es un milagro que esté respirando. Y muchísimas gracias por estar ahí, y yo sé que pues son momentos difíciles para todos, pero que la gracia de Dios esté con todos y que piensen de esa manera. Un saludito a todo el mundo, especialmente a mis chicas, de parte de Brenda Gaitán.

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0: Melody Adorno, Sonido del Cielo, versión estudio.
1: Jendrix te acompaña y estás escuchando Fusión. Y hemos estado hablando de la oración, de la paciencia, de la

espera en Dios. ¿Y sabes? La paciencia no se aprende cuando todo llega rápidamente, ¿cierto? Se desarrolla precisamente en esas temporadas donde tenemos que esperar. Lamentaciones dice, bueno es Jehová a los que en él esperan, al alma que le busca. Y sabes, la espera fortalece nuestros músculos espirituales. ¿Sí? Así como cuando vas a un gimnasio y fortaleces tus músculos físicos. Nuestros músculos espirituales son desarrollados también con la espera. Así que quizá hoy todavía no tienes la respuesta, pero Dios ya está formando en ti una fe más firme. No lo olvides.

0: Keep walking. Ey.
1: Saraí Rivera, sigue caminando.
2: 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Descansamos en ti. En el nombre de Jesús. Amén.
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4: Diga conmigo, no me avergüenzo del Evangelio.

0: Tacos con Matthew Morales. No me avergüenzo.
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Los problemas matrimoniales son difíciles, pero para Dios no hay nada imposible. Acompáñame a orar por Luis y él pide en nuestra comunidad de oración que oremos por su matrimonio. Bendito Dios, Padre nuestro, te entregamos el matrimonio de Luis, pero también su vida y la vida de su esposa. Que ambos puedan reconocer sus errores, perdonarse, sanar, Señor. Y puedas tú, Padre, capacitarlos para que puedan tener una conversación y una comunicación donde tú, Señor, seas el centro. Bendícelo, restáuralo, Señor. Tú lo puedes hacer. Y que se haga tu voluntad en su matrimonio. En Cristo Jesús te lo pido. Amén.

0: Vivir Sensini. Yo quiero más.
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0: cuán bello es el Señor.
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0: Ver la victoria.
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Así es, somos libres en Cristo Jesús. Y hemos entrado en la última hora de programación y gracias porque me permites acompañarte mientras que llegas a casa o estás en casa preparando la cena o ya estás a punto de descansar. Qué privilegio es que te puedas quedar conmigo hasta el final. Y prontito voy a orar por ti, porque sí, cuando aprendemos a esperar en Dios, nuestra paz que nos las da Él empieza a accionarse y podemos descansar con la mente tranquila, en blanco, sabiendo y confiando que Dios no duerme y cuida de nosotros. Sigue disfrutando de nuestra programación y esta canción de Baez llamada Fuerza

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0: Un corazón con Living. Jesucristo basta.
1: Jesucristo es suficiente para nuestras vidas. Y eso nos debe llenar de fortaleza, de poder orar y esperar en Él. Mira, hay una historia donde después de una larga sequía, Dios le había dicho al profeta Elías que enviaría lluvia. Elías subió al Monte Carmelo y comenzó a orar. Y la Biblia dice que, postrándose en tierra, puso su rostro entre las rodillas. Después envió a su criado a mirar hacia el mar. El criado regresó diciendo, «No hay nada». Elías no abandonó la oración. Le dijo que volviera 7 veces. Finalmente, el criado regresó diciendo, «Yo veo una pequeña nube como la palma de la mano de un hombre». ¡Wow! Aquella pequeña nube fue el comienzo de una gran lluvia. ¿Y sabes? Tal vez has orado hoy o tienes tiempo orando y todavía parece que no hay nada. No pierdas la fe. Sigue orando y permanece firme en Dios.

0: Worship, hermoso momento.
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0: Rocky con Evan Kraft y Redimidos. Ama a Dios y a tu vecino.
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0: Marcos y Josh Morales. ¡Resucitó!
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0: español, el nombre de Jesús.
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Estás escuchando Fusión y en este tiempo quiero orar por ti, que estás esperando una respuesta de Dios. Bendito Dios, hoy te presento a esta persona que está escuchándome en este momento. Padre, tú conoces cuánto tiempo ha orado. Tú conoces las lágrimas que nadie ha visto y las preguntas que guarda en su corazón. Padre, te pido que le des paciencia para esperar sin desesperarse. Guarda su corazón de tomar decisiones apresuradas y que pueda descansar sabiendo que tú nunca llegas tarde. En Cristo Jesús te lo pido. Amén.

Wow, hemos llegado al final del programa de hoy. Gracias por permitirme acompañarte en esta noche. Y antes de despedirme, quiero recordarte que la oración no solamente busca una respuesta, también prepara nuestro corazón para recibir la voluntad de Dios. Así que continúa orando, obedeciendo y esperando, porque el tiempo de Dios no siempre es nuestro tiempo, pero su tiempo siempre es perfecto. Soy Yendrix, te espero mañana para seguir caminando juntos en la fe. Te invito a dejar todo en manos de Dios. Te abrazo fuerte y te bendigo. Chao, chao. Y sigue disfrutando de Fusión.

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Todos creen en un Dios poderoso en esta noche, en un Dios que tiene poder, y Él está en este lugar. Lo declaramos, nombre sobre todo nombre. Iglesia, con todas tus fuerzas, abrí tu corazón en esta noche y decile.

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0: invitados, la iglesia.
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0: Estos son en español. En esto creo.
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0: Esto creo.
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0: placer y música. Júbilo.
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1: Oasis Ministry, QBELV. ¡Qué bonita está la vida!
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0: casa con Funky, fuera de línea.
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1: Saraí Rivera, suelto.
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0: Marcos Witt, tu fidelidad.
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0: Marcos y Josh Morales. ¡Resucitó!
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0: Marco Barrientos con Ivonne Muñoz, sin reservas.
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1: Evan Kraft, más rico del mundo.
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0: con Grace López. Tiempo perfecto.
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0: Marcos Witt, renuévame.
1: Renuévame.
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0: Alexa, el gran yo soy.
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0: a ti.
1: Samuel Troc, fiel.
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0: Culture con Marie Welch. Nadie como tú.
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0: ¡Apláudele fuerte!
1: Alex Campos, al taller del maestro.
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0: Miel San Marcos, los muros caerán.
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0: Salvation Worship, Tumbas a Jardines.
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0: cuán bello es el Señor.
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0: Jesús Adrián Romero se quedó conmigo.
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0: Christine de Clario, Rey.
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0: Smith, somos el pueblo de Dios.
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0: Family. Cuando yo te conocí.
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0: Melody Adorno. Sonido del cielo, versión estudio.
1: Dios consuela cuando nos angustiamos, nos levanta cuando caemos y da fuerza cuando somos débiles. Confiemos en Él.
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0: Jesús, mi fiel amigo.
1: Playas marinas, fusión en las bocinas. Brisas suaves, alegría en todas partes. ¡Feliz verano!

0: café.
1: John y Sophie, Dios de poder.
0: Aumenta nuestra fe.
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0: Baez, con Gilberto Daza, nunca se acaba.
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0: español con Unified Sound. ¡Aleluya!
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0: con Grace López. Tiempo perfecto.
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0: Maverick City Música con Genevieve Lewinsky y Andrés Babi. Gracias Dios.
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0: Marcela Gándara. ¡Abres camino!
1: 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Amén.
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0: con Liz y Parra. Full color.
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0: tan bello es el Señor.
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0: Alonso con Gilberto Daza. Lo mejor que tengo.
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0: Montero, eres todopoderoso.
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0: Masterchef Español con Paloma Ramos. No tengo nada.
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0: Wells con Christine DeClario, tu poder.
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0: Spanglish en español. Adiós al ayer.
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1: Señor, en medio del calor de este verano, venimos a ti buscando algo más que sombra o agua fría. Venimos buscando el alivio que solo tú puedes dar, el descanso que solo tú le puedes dar al alma cansada. Refresca mi mente cuando está llena de preocupaciones. Refresca mi corazón cuando está lleno de dudas. Refresca mi espíritu cuando se siente seco y vacío. Renuévanos con tu paz, con tu gracia, con tu amor. Que este verano no sea solo un tiempo de descanso físico, sino de renovación espiritual. Un descanso en ti. En el nombre de Jesús lo pedimos. Amén.
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0: Oasis Ministry, QBELV. ¡Qué bonita está la vida!
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0: versión mambo.
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0: worship together con Twice Música, Mismo Dios.
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0: Daddy Yankee. Lo veo.
1: 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Oramos. Querido Dios, rendimos nuestra mente a ti. 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Confiamos en ti, en el nombre de Jesús. 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

0: con Miel San Marcos y Josh Morales. Resucitó.
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0: ¡Sí, señor! ¡Celebraremos en tu casa!
1: Danilo Montero, la casa de Dios.
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0: Julissa, Padre Nuestro.
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0: Rivera, Juan de Dios el Señor.
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0: Elevation Worship con Elevation Español y Unified Sound. Alaba.
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0: Shakers, nada es imposible.
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Plan Vida Encontré. 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

0: Clásico con Pedro Pablo Quintero. Lo que pasó, pasó.
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0: North Point en vivo con Seth Condrey, tu gran amor. 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
2: Oh, man. Redimido. Cristín de Clario.

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0: Dios, con Christine Declario, el nombre de Jesús.
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0: Cero. Abre mis ojos.
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0: Chef Schluter junto a Elevation Español y Essential Worship. Tus bendiciones.
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0: sol, hermoso nombre.
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0: Melody Adorno. Sonido del Cielo, versión estudio.
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0: Gateway Worship con Lily Goodman, más grande.
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0: español con Unified Sound. ¡Aleluya!
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0: Sam Rivera con Evan Craft. If you only knew.
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0: Dios de poder.
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0: Worship con Blanca, la bondad de Dios.
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0: quiera.
1: Daniela Galeano, contigo.
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0: Masterchef Español con Paloma Ramos. No tengo nada.
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0: por King and Country con Miel San Marcos. Solo Dios sabe.
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0: América, la bendición.
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0: secreto con Tommy Royal. Cinti.
1: En medio de la tormenta, confía en Dios, nuestro Dios soberano.
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0: Melody Adorno. Sonido del cielo, versión estudio.
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0: con Jacobo Ramos. Gozo.
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0: Priscila Bueno, santo por siempre.
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0: rosado junto a Blanca. Nada.
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0: Cuentos con Marcos Brunet, al que está sentado en el trono.
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0: Grace López, Tiempo Perfecto.
1: Buenos días, escuchas el show de Ivette y Eddie aquí en Fusión, la voz de la armonía. Qué rico poder acompañarles una mañana más. Buenos días, Ivette.
2: Buenos días, Eddie.
1: ¿Cómo estás hoy? ¿Cómo estás?
2: Agradecidísima con Dios. Qué bueno. Porque nos está dando el regalo de un día más.
1: Bueno, Ivette y yo nos unimos para decirte a ti, amigo que nos escuchas ahí al otro lado de la radio, amiga querida que estás tempranito con nosotros, gracias, gracias por dejarnos comenzar tu rutina mañanera juntico. Pero lo hacemos de una manera muy especial.
2: Así es. ¿Qué les parece si me acompaña a orar el Padre Nuestro en esta mañana para iniciar el día? Padre Nuestro que estás en el cielo, santificado sea tu nombre. Venga a todos tu reino. Hágase tu voluntad en la tierra como en el cielo. Danos hoy el pan de cada día. Perdona nuestras ofensas como también nosotros perdonamos a los que nos ofenden. No nos dejes caer en tentación y líbranos del mal. Amén y amén.
1: Y de esta manera, señoras y señores, celebrando la mañana, comenzamos nuestro morning show.
3: Despierta con ánimo y esperanza.
1: Ajá. Mucho ánimo, mucha esperanza.
2: Gracias por acompañarnos en esta mañana, mi gente.
1: Yes.

0: hoy.
1: Un poquito de café por aquí, un poquito de ejercicio por allá.
2: Uno, dos, tres, cuatro.
1: Un poquito de desayuno por aquí.
2: Yummy.
1: Y buena compañía acá, en Fusión. Gracias por escuchar el show de Ivette y Eddie.

0: Elevation Worship. Ven ante su trono.
1: Escucha Fusión, la voz de la armonía. Felices de poder acompañarte tempranito en esta mañana, tomarte tu cafecito en camino al trabajo, mientras te estás arreglando. Gracias por estar aquí.
2: Y mencionamos estos posibles escenarios porque no importa cuál sea el escenario, el lugar o el contexto, lo importante es que Dios está presente. Nosotros predicamos a un Dios que hace acto de presencia, tanto con el que se levantó celebrando la vida hoy, como con aquel que se levantó más triste o más angustiado. Lo que tienes que recordar es que Dios no está ajeno a tu situación. Dios no está ajeno a tu condición. Y en ese sentido, tienes la posibilidad de pedirle a Dios que te ayude, que te dé fuerzas. Si ese es tu caso, hoy nos puedes llamar al 1-800-602-4014 en cualquier momento de las varias horas de este programa y vamos a orar por ti, fuera del aire, en el aire, de manera anónima, con tu nombre, como sea que tú te sientas cómodo. Lo importante es que sepas que Dios ha prometido para ti bendecirte, cualquiera sea tu circunstancia. Así que con fe, levanta tus manos.
1: Levanta tus manos, así es.

0: Yo hice el coro. Cuando levanto mis manos.
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0: Gozo, gozo sentimos en esta mañana de miércoles, ombliguito de la semana, aquí en el show de Ibedi en Fusión, la voz de la armonía. Y para ti traemos palabra de Dios a través de los amigos de nuestro pan diario, quienes nos vienen a hablar acerca de los consejos sabios.
1: Después de que a Julia le diagnosticaran demencia de inicio temprano, ya no podía leer la Biblia con facilidad, así que empezó a escucharla. Sus pasajes tienen ahora un significado nuevo para ella, ya que a veces se pierde o desvaría con animales salvajes. Cuando se siente desorientada y temerosa, recibe el consuelo de Dios al oír a Isaías hablar del que animales salvajes. Cuando se siente desorientada y temerosa, recibe el

temor ni tristeza los llevaba a regocijarse. Así como Julia se aferra a estas antiguas promesas, también nosotros, quienes creemos en Jesús, podemos confiar en que, mientras caminamos con Él, conoceremos el gozo y la alegría. Cualesquiera que sean las pruebas que enfrentemos, sabemos que el camino de Dios nos conduce a casa junto a Él. Oremos, Dios, ayúdame a entregarte mis temores. Anhelo estar contigo. Amén.

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2: Tiempo, 1, 2, 3 y...

0: se acabó.
1: Alex Zurdo con Alex Campos, Pentagrama, Remix.
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0: Quique Pavón, miles de canciones.
1: Y nosotros felices de saludarte en esta mañana y comenzar el día alabando y adorando a Dios y también recibiendo mensajes y llamadas como esta.
2: Bueno, dígame, hermano. Mira, hermano, yo te quiero decir que, hermano de Venezuela y amigos, te quiero decir que Dios te tiene en su mano.
1: Amén.
2: Y que estás en el tiempo de Dios.
1: Amén.
2: Y que Dios nunca se ha acabado o terminado de hacer milagros, porque Dios es milagro. Si puedes creer, Dios obra milagro, porque para ver milagro hay que creer. Te digo, Venezuela, a todos mis hermanos pobres que sufren muchos, te digo que todo estará bien y saldrá bien, porque después de la tormenta viene la calma y viene la paz.
3: Qué
2: lindo. Si a Cristo nos arrodillamos y nos prostramos y le pedimos y clamamos en alta voz, ayúdame, Jesús.
1: Amén.
3: Qué bonita oración, José, qué bonito.
1: Gracias.
3: Tú sabes que recibimos con mucho amor estas palabras, porque sé que hay mucha gente de Venezuela que nos escuchan y van a ser muy bendecidos.
2: Ok, mi hermano troquero, a llamar, ya he dicho, a la radio Fusión.
3: Eso.
2: La radio de la bendición.
3: Amén.
2: Que ha llegado hasta la Power, el Metroplex.
3: Gracias,
2: bendito,
3: José.
2: Sea Jehová. Y alabado sea su santo nombre.
3: Amén.
1: Amén, gracias. Dios te bendiga. Bye, bye.

0: placer y música. Júbilo.
1: En vivo contigo en la mañana te acompañamos con mucho amor y cariño. Felices de poder estar aquí a tu lado. Somos Ivette y Eddie en fusión con mucha música de fe.
2: Oye, y tú no sabes cuándo le puedes estar cambiando el día, la mañana a alguien con un simple mensajito de texto que le envíes o con una sonrisa que le regales.
1: De manera insospechada lo puedes lograr.
2: Así es. Lupita me envió este mensajito esta mañana que dice: Dios es experto en transformar lágrimas en sonrisas, problemas en bendiciones y crisis en milagros. Wow. Gracias, Lupita, porque este es un buen recordatorio, no solo para mí, sino para ti que estás escuchando Fusión,
1: claro,
2: también.
1: El efecto multiplicador de ese mensaje ahora se esparce hacia ti que estás escuchando a través de la radio. Que el Señor te dé paz en este día. La lucha que estés librando, recuerda, ya está ganada y pagada en la cruz.

0: Black Worship, Andrés Ferreira y Yariel Navarro. Único.
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0: Tiempos con Fanny Lou y Essential Worship. Allí estaba Cristo.
1: Estás escuchando Fusión, la voz de la armonía. Muy buenos días. Estamos contentísimos de poder acompañarte en esta mañana. Y queremos recordarte que aquí estamos, Eddie y yo, cada mañana para orar contigo y por ti, para orar por esa necesidad que tienes, por ese problema por el que estés pasando, clamar junto a ti. Así que llámanos al 1-800-602-4014. Eso es 1-800-602-4014. O también, ¿para dónde pueden ir, Eddie?
2: Mira, pueden ir a mifusión.com, comunidad de oración, centro de oración, comunidad de oración, como le quieras llamar. Ahí vas a entrar, vas a ver esa área específica diseñada para recibir tu petición, interactuar con otros que están allí, que oran por tu petición, y te llega una alerta de que han estado orando por ti. Eso es alentador, eso te sostiene en medio del proceso. Así que vamos a orar.
1: Amén,
2: orar. Hay poder en la oración, familia. Seguimos orando.

0: Trejo con Pedro Pablo Quintero. Lo que pasó, pasó.
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0: de vivir.
1: Muy buenos días, gracias por estar aquí en el show de Ivette y Eddie en esta mañana.
2: Oye, yo admiro profundamente la empatía que veo en ciertas personas. Esa capacidad innata de ponerse en el zapato de los demás, tratar de caminar por el camino del otro y comprender desde el corazón qué es lo que vive la gente a su alrededor. Me gusta ese tipo de personas. Observar cómo alguien puede sentir y comprender genuinamente las emociones y experiencias de los demás me inspira a cultivar esa misma calidad en mí.
1: Bueno, hablando de eso, mira, sí, para fomentar eso que llamamos la empatía.
2: La empatía, claro.
1: Ponernos en el zapato de otro. Creo que es esencial practicar, escuchar activamente a la otra persona, estar presente en los momentos de compartir y cultivar una mente abierta hacia las experiencias y las perspectivas diferentes que tienen los demás. A veces eso no es tan fácil.
2: No,
1: mira,
2: lo es.
1: La empatía, que es ponerse en los zapatos del otro, no solo aplica en que nosotros entendamos, en que comprendamos, sino también actuar desde ese entendimiento. Que mostremos compasión, que apoyemos a todas esas personas que nos rodean. Buscar nutrir esta habilidad abrazando las diferencias, abrazando esa diversidad, aprendiendo de las historias de otros y siendo conscientes de que no todos tenemos las mismas necesidades emocionales de todos los que están a nuestro alrededor.
2: La empatía es una herramienta que nos va a ayudar a poder pasar tiempo juntos, entendiéndonos un poco mejor. 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

0: español con Unified Sound. ¡Aleluya!
1: ¡Buenos días! Hemos volteado la página a un nuevo día. Hoy es una buena oportunidad para conocer a Dios más y disfrutarlo. Y claro, mientras escuchas el show de Ide y Eddie, aquí en Fusión.

0: Es miércoles. Escuchas posición la voz de la armonía. Con Ivette día a día acompañándote, pasándola bien contigo. Nos encanta tu compañía. La pasamos súper bien sabiendo que estás al otro lado de la radio. Es una bendición. Y oye, te ofrezco la oportunidad de que aprendamos inglés.
1: Así es. Cada día, cada mañana aquí tenemos la clase matutina de inglés en el show de Ivette día a día porque sabemos lo importante que es aprender este idioma para poder avanzar en este país.
0: Sí, pero no lo pongas tan serio, porque esto es un curso nada serio, no acreditado y no académico. Esto es para, ya tú sabes, pasarla bien.
1: No te creas, yo estoy aprendiendo mucho.
0: Oh, bueno, tú siempre eres el sujeto de prueba, así que prepárate, que lleva la clase
2: metí
0: de hoy.
2: Metí la pata. I messed up.
0: Ay, metí la pata.
1: Nunca hubiera sabido traducirlo de esa manera. I messed up.
2: Metí la pata. I messed up
1: every day.
0: Ay. Y cuando metes la pata, ¿qué haces?
2: I messed up. Me disculpo.
0: ¿Y cómo se dice eso en inglés?
1: I'm sorry, I apologize.
2: I apologize.
0: Nice. Ya no voy a seguir con esta clase. Tú estás al 100%, Ivette. Olvídate, tú estás ready to go. Emma, te voy a dar un break más.
2: I apologize. Okay. No pasará de nuevo.
1: It won't happen again.
2: It won't happen again.
0: Fácil.
1: Qué alegría, Dios mío.
0: Too easy.
1: Qué bueno.

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0: especial para mí, que es mi hermanito menor, mi hermanito pequeño.
1: Está cumpliendo hoy.
0: José Alfredo está de cumpleaños.
1: Feliz cumpleaños, José Alfredo.
0: Y bueno, y le quiero decir que lo amo mucho y estoy muy orgullosa del hombre de Dios en el que se ha convertido.
1: Así me que consta, porque ella siempre habrá maravillas de ti.
0: Que el Señor te continúe bendiciendo, hermanito. Mira, y también queremos felicitar a Cristina Hernández, también a Pau González, a
1: Gilberto
0: Teixeira.
1: Gilberto Teixeira.
0: Emily Ramos.
1: Oye, que mucha gente cumpliendo hoy.
0: Joana Peñalver está de cumpleaños.
1: Wonderful.
0: Así que bueno, que el Señor los bendiga a todos.
1: Que el Señor les bendiga, les guarde y le haga resplandecer su rostro sobre ustedes y que les dé las bendiciones que anhela su corazón. Amén.
0: Que la pasen chévere y ya

0: Masterchef Español con Paloma Ramos. No tengo nada.
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0: Pinky, sonríele.
1: Esta es Fusión, la voz de la armonía. Buenos días. Seguimos pendiente y orando constantemente por Venezuela. Al rato te voy a compartir qué estamos haciendo para apoyar los esfuerzos de rescate en Venezuela. Pero, ¿qué tal si nos unimos al querido Marcos Witt para esta oración por Venezuela?
2: Así es, vamos a escucharlo. Y antes de escuchar a Marcos Witt, quiero darle las gracias a todos y a cada uno de ustedes que ha hecho una oración por mi país, que ha puesto un granito de arena para ayudar y para colaborar. Que Dios los bendiga a todos.
3: Oremos por Venezuela. Padre, nuestro corazón duele con nuestros hermanos venezolanos. Pedimos que el dulce consolador abrace a cada familia, hombre, mujer, niña y niño. Que tu divino acompañamiento se haga sentir en cada corazón. Fortalece a los rescatistas, médicos, las enfermeras y los enfermeros y a cada voluntaria y voluntario que está llevando ayuda y compasión. Lleva esperanza a cada corazón. Pelea por este hermoso país y su bella gente. En el nombre de Jesús. Amén.
1: 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Allí hay un enlace.
2: Así es, ahí hay un enlace con Samaritan Purse, donde te van a decir que puedes apoyarlos en oración y también financieramente. Gracias.

0: Craft con Javier Chávez. Tu mirada.
1: ¡Arriba, arriba, arriba!
2: ¡Chica!
0: El pasado quedó atrás. Voltea la página. Hoy es un nuevo día. ¡Vamos a disfrutarlo! Gracias por conectarte aquí, en Fusión. Estás escuchando el show de Ivette y Eddie.

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1: Travi Joe, yo no temeré.
2: La palabra de Dios nos recuerda 365 veces que no temamos. Nos recuerda, nos manda que no temamos. Yo no sé si tú sabes, pero hace 4 años tuve un diagnóstico de cáncer de seno. Y cuando escuchaba esta canción, pues era un recordatorio para mí de que Dios tenía mi vida en sus manos, que Él tenía el control de todas las cosas. Yo no sé quién está escuchando esto en este momento que necesita tener ese recordatorio. No temas. Dios está contigo. No estás sola. No estás solo. Él es tu proveedor. Él es tu ayudador. Él es tu sanador. Él es tu todo.

0: Marcos y Josh Morales. ¡Resucitó!
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0: qué bueno, qué bueno. Llegamos a miércoles 15 de julio y tenemos la visita de nuestra querida Super Titi, quien siempre viene a aconsejarnos sabiamente. Así que vamos a escucharla.
1: Hola, mis super amiguitos. Hoy quiero contarles algo que le pasó a Sofía. Como saben, a Sofía le encanta la música. Un día, su maestra de música le pidió que tocara una canción con su violín durante una presentación especial en la escuela. Cuando llegó el momento de prepararse, comenzó a sentirse nerviosa, muy nerviosa. Mientras más pensaba en los nervios, más ganas tenía de quedarse sentada y no participar. Entonces, recordó algo importante. Sentir nervios no siempre significa que debemos detenernos. Así que Sofía respiró profundo, tomó su violín y caminó hasta el lugar donde debía tocar. ¿Saben algo? Los nervios no desaparecieron por completo, todavía estaban allí. Pero Sofía decidió tocar de todas maneras. Y cuando terminó la canción, se sintió orgullosa de sí misma. Recuerda, la valentía no significa no sentir miedo. La valentía significa seguir adelante porque algo es importante para ti. ¡Hasta la próxima!

0: funky con Vibes. Simplicidad.
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0: con Luis Guerra, Las Avispas, versión son.
1: Sonrisa grande, mente tranquila, un corazón lleno de amor y repleto del ingrediente principal, repleto de Dios. Es la fórmula perfecta para que tu día esté lleno de bendición y para que continúes aquí con nosotros en fusión, alabando y adorando a Dios. Así como el próximo tema, vamos a cantar. ¿Qué
2: vamos
1: te parece?
2: Vamos a cantar en este miércoles bonito que nos ha regalado Papito Dios. Así que cantemos con, en espíritu y en verdad.

0: y en verdad. ¡Vamos a cantar!
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0: ¡Cuán bello es el Señor!
1: ¡Cuán bello es el Señor! ¿Cómo no reconocer tanta belleza, tanta bondad, tanto amor y tanta misericordia de parte de nuestro Dios para con nosotros? Así a pesar es. De nosotros, Él nos ama. A pesar de nosotros, Él nos ha escogido. ¿Cómo no decir en esta mañana cuán bello es el Señor?
2: Y la belleza del Señor consiste en su compasión. Estamos obsesionados con Jesús. Jesús es el centro de lo que hacemos. Por eso déjanos hablarte de Jesús por unos segundos. Dice Marcos 6 que Jesús salió y vio una gran multitud. ¿Y qué pasó? Tuvo compasión de ellos y comenzó a enseñarles muchas cosas, dice Marcos. En ese momento, Jesús llega a la orilla de esa ciudad, deja el mar de Galilea atrás y pasa al mar de la humanidad. Imagínate, fíjate, Jesús ha cruzado el mar para escapar de otra multitud. Necesita concentrarse, descansar, anhela relajarse con sus seguidores. Necesita encontrar un lugar de reposo, pero su amor le prohíbe obviar la multitud. Su amor por la gente
1: tal cual
2: le impide irse a descansar. Jesús los mira con compasión y dice el Evangelio que los vio como ovejas que no tienen pastor. Y ahí los amó y les enseñó. Jesús te sigue amando. Jesús te quiere enseñar hoy.
1: ¿Cómo no decir cuán bello es

0: Ya tú sabes.
1: Lily Goodman, libre.
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0: Gándara, abres camino.
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0: René González, yo sé que estás aquí.
1: Escuchas el show de Ivette y Eddie en esta hermosa mañana de miércoles, miércoles 15 de julio.
2: Qué lindo es poder saber que nosotros hemos sido amigos redimidos. Ivette, yo, tú y aquel que está más lejos o más cerca.
1: Amén, amén.
2: Hemos sido transformados. Cuando vamos a Cristo o cuando hemos llegado a Cristo, Dios no solamente nos perdona, no, eso es una parte del proceso, sino que también nos adopta. Amigo, Dios nos adoptó. Mediante una dramática serie de acciones y acontecimientos, pasamos, mira, así, de huérfanos condenados sin esperanza a hijos adoptivos sin temor. ¡Wow! ¡Qué maravilla!
1: La mejor noticia que nosotros podemos recibir en este mundo es esa que acabas de dar, Eddie.
2: Y así es. Cuando estábamos en el mundo, estábamos condenados en el tribunal de Dios. Pero ahora hemos sido transformados y Cristo se convierte en nuestro abogado. Imagínate eso en tu mente. A Jesús parado frente al tribunal abogando por ti. Diciendo, no, ya Él no tiene la culpa. Yo he pagado toda su deuda. Así que si tú quieres vivir esa experiencia de ser redimido, amigo, Ivette y yo te decimos de todo corazón, es la mejor decisión que puedes tomar en tu vida. El Señor te llama. El Señor te llama con brazos abiertos, como dice De Luz con Músico en esta canción. Tú me llamas.

0: con Grace López. Tiempo perfecto.
1: Tiempo perfecto. Y te quiero recordar en este tiempo perfecto que todo va a salir bien. No olvides que Dios sigue teniendo el control. Así que cuando vengan esas preocupaciones a tratar, a intentar robarte tu paz, haz una pausa y recuerda todo lo que Dios ha hecho por ti. Así que en esta mañana agradece por cada bendición, por pequeña que te parezca, y descansa en esa certeza de que Él tiene cuidado de ti.
2: Hermoso, te escucho hablar, Ivette, y miro la próxima canción y digo, una cosa concuerda totalmente con la otra. Dios cuida de ti porque nada es imposible
1: tal cual
2: para Él. Así que celébralo esta mañana.

0: Jesús.
1: Planet Shakers, nada es imposible.
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0: Rosario. Soy amante de tu presencia.
1: Escucha Fusión, la voz de la armonía. Saludos y bendiciones. Nos encanta acompañarte en lo que estés haciendo.
2: Fascina, diría yo.
1: Nos encanta estar allí en tu carro cuando vas a hacer esa diligencia o vas camino al trabajo. Allí cuando estás en tu casa haciendo oficio o tomándote ese cafecito. Qué bueno poder alabar y adorar a Dios juntos y estudiar acerca de su palabra.
2: Sabes que estaba mirando así por encimita al libro de Romanos, capítulo 8, un capítulo que yo creo que todo creyente debería leerlo, pero una y otra vez hasta que se le inserte así en la mente. Pero por allá por el verso 39 dice, nada nos podrá separar del amor de Dios.
1: Amén.
2: Nada. Y ahí el autor sigue y te voy a dejar con la incógnita para que lo busques de ese listado de cosas que intentarán pero no podrán.
1: Y cómo lo dice de tantas maneras ahí en su palabra, porque yo estaba recordando justamente esta mañana esa promesa hermosa de la Biblia que dice, no te dejaré ni te abandonaré.
2: Es más, dice que aunque tu madre y tu padre te dejaran, con todo te recogerá el Señor. O sea, este es un Dios que nos ha encontrado en nuestro lugar más y momento más oscuro. Y en ese lugar se encontró con nosotros y nos ha recogido. Señores, el amor de Dios.
1: Wow. Así es.
2: El amor de Dios es maravilloso.
1: Ay, ¿cómo no decir que esta vida es bonita? Conociendo esa verdad maravillosa.

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1: Oasis Ministry, QBELV. ¡Qué bonita está la vida!
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1: Para los que se levantaron poquito preocupados en esta mañana, aquí les va este antídoto mañanero.
2: Isaías 26 dice, tú guardarás en completa paz, y lo voy a leer calmadamente, ay, sí, aquel cuyo pensamiento en ti, Dios, persevera, se mantiene, porque en ti ha confiado.
1: Wow,
2: qué lindo.
1: Y aunque todos estamos en procesos, ¿verdad que sí? De sanidad, de crecimiento, de espera.
2: A veces el proceso duele, pero también forma.
1: Dios no tiene prisa, pero tampoco llega tarde.
2: Si mantienes tu mirada en Él, encontrarás, te lo garantizo, paz, incluso en medio de lo incierto.
1: Esa paz, la paz no viene cuando todo termina, sino cuando aprendes a confiar mientras esperas.
2: Y hoy declaramos que Dios te dará la paz en cada paso de tu proceso.

0: Miel San Marcos, increíble.
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0: Tercer cielo, primero.
1: Y esa manera como Dios nos prepara y como Dios nos habla.
2: Oh, maravillosamente.
1: Este año te voy a contar una historia. Recibí en una conferencia de mujeres un regalo. Era una roca que tenía la palabra consuelo escrita en ella. Y cuando la vi la primera vez, no la quise tomar. Pero el Señor me volvió a dar la oportunidad.
2: Tu reacción fue, no la quiero, no quiero consuelo.
1: No quiero consuelo.
2: Porque si hay consuelo, hay dolor, hay tristeza.
1: Exactamente. Y pues después tomé la roca que decía consuelo. Y era porque el Señor sabía que iba a tener momentos de dificultad este año.
2: Claro.
1: Y cada vez que estaba atravesando por esos momentos de dificultad, la pérdida de un hermano y pues lo que ha pasado en mi país, Venezuela, pues me daba cuenta de que el Señor estaba allí siempre para consolarme. Y me fui a la Biblia y busqué un versículo bíblico que hablara de consuelo. Y me encantó este que encontré en 2 Corintios 1, 3 y 4, que dice: bendito sea el Dios y Padre de nuestro Señor Jesucristo, quien nos consuela en todas nuestras tribulaciones, para que podamos también nosotros consolar a los que están en cualquier tribulación. Es decir, el Señor nos consuela para que nosotros luego podamos consolar a otros.
2: Bendito Dios, gracias por tu consuelo, Señor.

0: worship. Su nombre es Cristo.
1: Construir un matrimonio sólido que se extienda en el tiempo y que tenga la capacidad de transformar el viaje de la vida en una aventura emocionante requiere dedicación y una clara comprensión de lo que es el amor. Para que el pasar de los años y la fuerza de la costumbre no le quiten la emoción al matrimonio, no debemos descuidar la admiración mutua y las expresiones de afecto. Aprendamos a apreciar los pequeños detalles y a ser más agradecidos con nuestro cónyuge. Emprendamos proyectos juntos que nos inviten a caminar en una misma dirección y nos ayuden a trabajar en equipo. Comience hoy mismo. Determine ser una persona agradecida, alegre y llena de paz. De esta manera, se puede construir un matrimonio emocionante. Le habla Sixto Porras de Enfoque a la Familia.
2: Visite enfoquealafamilia.com.
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0: En los montes y en los valles, arriba y abajo, señores, siempre gozando y pasándola bien. Confusión, la voz de la armonía. Y Ivette está tan contenta y sonriente. Yo quisiera saber qué es lo que la hace sonreír tanto el día de hoy.
1: ¿Sabes qué es lo que me tiene hoy sonriente? Es que hoy se está celebrando el Día Nacional de una de mis cosas favoritas de toda la vida.
0: Tiene que ser algo de comer porque te veo muy contenta.
1: Así es el Día Nacional del Hot Dog.
0: ¿Cómo la conozco, señores?
1: Perro caliente. Y no hay nada más sabroso que los perros calientes, pero y el perro caliente venezolano. Todavía es más rico.
0: ¿Cómo se hace el perro caliente venezolano? O sea,
1: mira,
0: el hot dog,
1: cuando calentamos la salchicha, le ponemos un poquito de cebolla y cilantro al agua y entonces agarra un gustico diferente. Uh-huh. El pan lo ponemos en baño de María, así que el pan se pone esponjosito y también agarra ese saborcito del cilantro, porque lo hacemos en la misma agua donde preparamos la cebolla.
0: Qué bien,
1: queda rico. Pues le ponemos cebollita picada, le ponemos guasacaca, que es nuestro guacamole venezolano, uh-huh, que es una salsita de aguacate.
0: Wow, ya me ganó.
1: O salsitas de ajo. Le ponemos repollo picadito.
0: Para ya que es muy temprano.
1: Eso es lo máximo. ¿Tú sabes cuál es el récord que yo he batido comiendo hot dogs?
0: No lo digas. ¿Cuántos?
1: 10
0: hot dogs. Señores, a competir.

0: fe.
1: Johnny Sofì, Dios de poder.
0: Aumenta nuestra fe.
2: Y llega Rodrigo Riaño del Castillo y Beth para compartirnos, como siempre, un pensamiento, una reflexión que nos lleva a meditar en el amor de Dios.
3: Amén.
4: ¿Sabe? El rey David escribió un salmo hermoso que deberíamos tener siempre presente cuando el miedo se quiera apoderar de nosotros o cuando las dudas y la incertidumbre toquen a nuestra puerta. Y es el Salmo 56, verso 3. Dice: pero yo, cuando tengo miedo, confío en ti. Si usted y yo queremos cuidarnos del miedo, del temor, entonces cuidémonos de lo que ponemos en nuestro corazón. Si quiere cuidarse del miedo, entonces cuide lo que guarda en su corazón. David escuchó unas palabras delatadoras y amenazantes. Pero no solo las escuchó, las tomó y las guardó en su corazón, y eso produjo miedo en él. Cuide lo que guarda en su corazón. Mire, el mismo Salomón, el hijo del rey David, escribió en Proverbios capítulo 4, verso 23, que sobre toda cosa guardada, sobre toda cosa importante, guardemos nuestro corazón, porque él, el corazón, controla nuestra vida. Por eso, cuide lo que guarda en su corazón.

0: Travi Joe, Alex Zurdo, Harold Velázquez y Monte Santo, danzando, versión urbana.
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2: Uno, dos, tres,
1: un poquito de desayuno por aquí. Y buena compañía acá, en Fusión. Gracias por escuchar el show de Ivette y Eddie.

0: Danny Gokey, que tu corazón vuelva a latir.
1: Y seguimos orando por Venezuela. Todavía se necesita muchísima oración. O yo diría ahora es cuando.
2: Ahora es cuando.
1: Para que el Señor continúe consolando tanto dolor y tanta pérdida. Que el Señor provea de las cosas necesarias para todas esas personas que han perdido sus hogares. Para que el Señor continúe sanando heridas. Bueno, tantas cosas.
2: Y tú sabes por quienes también hay que orar. Por gente como tú, que son venezolanos que están fuera de la patria. Y que lo ven a la distancia y se agudice ese dolor.
1: Que es duro
2: y difícil. Y Suri también, que nos dejó este mensaje esta mañana.
1: Y sí, vamos a escucharlo.
2: Nos pide oración, vamos a escuchar a Suri.
3: Le habla Suri Fermín desde Santiago de Chile, para con lo que está pasando mi país, por lo que le pido oración y le damos gracias a Dios porque Él tiene el control. Gracias.
2: Eso es lo que me impresiona también de ustedes, los venezolanos, cómo han levantado esa fuerza de la fe ante tan difícil situación.
1: Es lo que nos ha sostenido, así es.
2: De verdad que sí, Padre, bendice a cada venezolano, dentro y fuera, Señor, del territorio venezolano, de la tierra que les vio nacer. Dales la fuerza y dales la fe necesaria para entender que tú, dentro de la tragedia, puedes tomar lo bueno, Señor, y hacerlo brillar en medio de los lugares donde el enemigo quiere tomar ventaja. Reprendemos al enemigo. No tomará ventaja de esta situación ni de este escenario en el nombre de Jesús. Amén.
1: Amén.
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0: cuán bello es el Señor.
1: Buenos días, te acompaña Nivet 10 aquí en Fusión, la voz de la armonía. 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
1: allí está Charles Stanley.
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1: Qué bueno que puedes disfrutar de tanto a través de la aplicación móvil de Fusión y Modo Vida. Sigue con nosotros. Aquí está Julio Melgar. El tema: Tus Cuerdas de Amor.

0: es un milagro cuando el milagro pasa todos los días.
1: Julio Melgar con Lousen Melgar, tus cuerdas de amor.
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0: Somos Fusión, la voz de la armonía en vivo, acompañándote, Ivette y Eddie. Qué rico estar contigo.
1: Y yo te quiero contar a ti que estás escuchando Fusión, que estoy muy orgullosa de mi compañero Eddie.
0: Miren que se me infla el pecho.
1: Él escribió un libro hace un tiempo que se llama El lenguaje de los que triunfan.
0: Eso es cierto. ¿Cómo tú lo sabes?
1: Ah, porque yo lo leí.
0: Ah, ok.
1: Tú me lo regalaste y me gustó mucho, pero yo quiero que tú compartas con mi amiga que está escuchando Fusión en este momento. ¿Cuál es ese lenguaje de los que triunfan? Así en tres palabras.
0: Sencillamente es el lenguaje de la fe. Los que triunfan creen, y los que creen están seguros de que su identidad viene de Dios. Dios nos ha dado una identidad sólida, Ivette. Nadie puede hablar de nada si no sabe quién es Él, si no tiene confianza en sí mismo. Así que para mí siempre el primer paso cuando hablo de esto es identifícate con Cristo. Que tu identidad esté sana, que tus heridas sean resueltas y que el Señor te ponga sobre tus pies. Y una vez tú estás en la confianza necesaria para hablar, Dios va a ir dándote la palabra de fe, la palabra de ánimo que necesita el mundo. Necesitamos comunicadoras de esperanza.
1: Tal cual.
0: Mujeres que hablen de su historia, pero que la hablen desde la redención, desde la sanidad. Y con eso vas a salir al mundo a triunfar e impactar.
1: Wow.
0: Tremendo. Oye, gracias por preguntarme. El libro está disponible en Amazon.com.
1: Ok, el lenguaje de los que triunfan se llama. Y hasta me dieron ganas, Eddie, de escribir mi libro.
0: Escribe el tuyo, que
1: ya
0: el mundo está esperando tu historia. Parte 2 de esta entrevista es con Ivette sobre su obra literaria,
1: amén.
0: Señores. Empújenla, escríbenla. Te escuché en la radio diciendo que ibas a escribir.

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1: Señor, en medio del calor de este verano, venimos a ti buscando algo más que sombra o agua fría. Venimos buscando el alivio que solo tú puedes dar, el descanso que solo tú le puedes dar al alma cansada. Refresca mi mente cuando está llena de preocupaciones. Refresca mi corazón cuando está lleno de dudas. Refresca mi espíritu cuando se siente seco y vacío. Renuévanos con tu paz, con tu gracia, con tu amor. Que este verano no sea solo un tiempo de descanso físico, sino de renovación espiritual. Un descanso en ti. En el nombre de Jesús lo pedimos. Amén.
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0: Masterchef Español con Paloma Ramos. No tengo nada.
1: ¡Ey, ey! ¡Es contigo!
2: ¡Ey! ¿Qué pasó?
1: Detente un momento.
2: Ajá, dímelo.
1: Mira cuánto has cambiado.
2: Bueno,
1: cuánto sí. Has crecido.
2: He bajado de peso.
1: ¿Cuántas versiones de ti quedaron atrás en el camino?
2: Muchas.
1: Hay cosas que antes te bloqueaban, ¿verdad?
2: Uh-huh.
1: Que hoy las estás enfrentando de manera diferente.
2: Sí, las veo chiquititas.
1: Hay miedos que antes te paralizaban, pero que hoy los miras con ojos de la fe, ¿verdad que sí?
2: ¿Cómo lo sabes?
1: ¿Eh? Ajá, bueno, eso no fue suerte. Eso fue Dios obrando en lo profundo de ti.
2: Qué bien.
1: Moldeándote.
2: Qué bueno.
1: Formándote. Preparándote para cosas mucho más grandes de lo que tú te imaginabas. Así que, ¿qué te quiero decir en este momento? No te subestimes hoy comparándote con otros. Ni mirando lo que todavía no tienes. Mira todo eso que Dios ya hizo en ti y deja que eso encienda tu fe para todo lo que viene.
2: Nice, me encantó, me encanta.

0: Kraft, buen hermano.
1: Buenas noticias. 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

0: es la bondad de Dios.
1: Hold up, espera, frena y presta atención un ratito con Nati Giraldo. ¿Qué nos cuentas, Nati?
2: Te cuento que las abejas son responsables de casi el 70% de las frutas y verduras que comemos. Son pequeñas, pero hacen un trabajo gigantesco. Y aunque Mati sabe lo importante que son, también sabe que pican. Pues un día, en medio del viaje, paramos para ir al baño y nos encontramos con una invasión de abejas. Mati, apenas las vio cerca, empezó a moverse como si estuviera espantándolas al ritmo de una canción invisible. Y sí, las abejas se fueron, pero se fueron a mí. Yo, en cambio, no me moví. Caminé despacio y sin agitar los brazos. Sin exagerar, tuve más de 20 abejas entre mis brazos y piernas. ¿Y sabes qué? No me picaron. Solo estaban ahí. Porque yo estaba tranquila. Y en ese momento, recordé lo que dice la Biblia. Quédense quietos y sepan que yo soy Dios. No se trata de quedarnos inmóviles sin hacer nada, sino de practicar una pausa activa. Caminar lento, confiar, entregar el control a Dios. A veces, agitar nuestros brazos del miedo solo espantan la paz y atraen más problemas. Cuando confiamos y descansamos en Dios, hasta aquello que parecía peligroso se queda quieto.

0: Rouge en español. Adiós al ayer.
1: Gracias por escuchar el show de Ivette y Eddie
2: en vivo, totalmente,
1: mañana.
2: Señores.
1: Totalmente en vivo.
2: En directo.
1: Bueno, y esta próxima canción que vamos a escuchar me encanta. Se llama Qué bonita está la vida de Oasis Ministry.
2: Me fascina, me fascina. A propósito de hablar de la vida y sus cosas bonitas, ajá, según un estudio y una publicación reciente de Pew Research, yes, algunas de las cosas que la gente considera como de las más bonitas en la vida. Obviamente para nosotros los creyentes Jesús es lo más lindo de la vida.
1: Lo más bello.
2: Pero siguiéndole a eso, uh-huh, la familia ocupa el próximo lugar. Compartir con padres, hijos, el ser querido, el ser amado, la familia.
1: Qué bello.
2: Número tres, las amistades verdaderas.
1: Las verdaderas.
2: Una, yes, de las cosas más bonitas de la vida. Y próximo sería la buena salud.
1: Ajá.
2: Siguiéndole el amor. Y siguiente, tener un propósito de vida.
1: Wow.
2: Y se queda ahí añadido en la lista. Ayudar a los demás.
1: Exacto. Y la paz también. Una de las cosas más lindas, de los regalos más bellos de Dios.
2: En fin, la vida tiene muchas cosas bonitas.
1: Bonita es la vida, Señor. Gracias

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1: Oasis Ministry, QBELV. ¡Qué bonita está la vida!
2: Gracias, Winsboro, por escuchar Fusión.

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1: Somos Ivette y Eddie, estamos hablando de lo bonito que es vivir, lo lindo que es tener el privilegio de estar vivos y las cosas lindas de la vida.
2: Tal cual.
1: Consultando un estudio me di cuenta que el dinero no suele ocupar los primeros lugares entre las cosas bonitas de la vida.
2: Bueno, lo primero que te voy a decir es que estás muy estudioso. Y lo segundo es que sí, tienes razón.
1: No suele ocuparlo, aunque tener cubiertas las necesidades básicas contribuye al bienestar y a la sensación de felicidad y alegría y paz. Las personas afirman, los encuestados afirman que las relaciones significativas, sentirse apreciados y vivir con propósito son, por encima de los bienes materiales, mucho más bonitos e importantes en la vida. ¿Sabes qué? La Biblia llega a esa conclusión. La Biblia, mucho antes de que la gente estudiara, decía: amarás al Señor tu Dios y amarás a tu prójimo como a ti mismo, como grandes prioridades de la vida.
2: Eso te iba a decir, todo tiene que ver con el amor.
1: Así es, por eso yo soy de los que busco al Señor siempre que puedo. Estar en comunión con Él

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1: Buenos días. Respira hondo. Habla con Dios y recuerda dar gracias por un nuevo día. Estamos vivos y activos en el show de Yvette y Eddie, aquí en Fusión.

0: Nos vamos a despedir de ti en esta mañana haciendo borrón y cuenta nueva. Ese es el título de una canción que nos encanta. Es una canción nueva y queremos compartirte un pedacito antes de irnos.
1: Y hablarte un poco. Acabamos de descubrir este talento que nos encanta mucho y próximamente estará aquí en Fusión sonando para ti. Se llama Alexis Aray. ¡Qué voz y qué mensaje!

0: Dios, la Iglesia.
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0: No es cualquier capitán de un barco o del crucero que vas a tomar de vacaciones o es tu sueño tomar en algún momento, o el piloto del avión es el capitán de nuestra vida. Escucha Fusión, te acompaña Brenda. Esa es buena noticia, que tú y yo podemos poner nuestra confianza hoy, miércoles 15 de julio del 2026, en nuestro gran capitán, en nuestro Padre Celestial, en nuestro Dios que está en control de nuestra vida. Señor, y que esta realidad se haga latente en nuestros corazones y que con esto en mente, confiando, podamos en obediencia seguir tu dirección. Amén, amén.
1: ¿Cómo?

0: Jesus Culture con Marie Welch. Nadie como tú.
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0: Barak y Tercer Cielo. Todo va a estar bien.
1: Las palabras o los mensajes que confrontan con amor también son necesarios, aunque se sientan un poco o bastante incómodo. Escuchas Fusión, te acompaña Brenda. Greg Rochelle, un predicador, un pastor americano, dijo: no tienes que entender los planes de Dios para confiar en que Él tiene un propósito. La canción que acabamos de escuchar aquí en Fusión te recordaba que todo va a estar bien. Y cómo nos gusta tratar de descifrar de cómo es que esto que está pasando, que no se siente bien, puede resultar en algo bueno para nuestras vidas. ¿Te ha pasado? Tal vez estás en una situación así. Y no tengo una respuesta muy elocuente para ti. Lo único que tengo es lo que dice su palabra y que nos llama a confiar en fe, aunque no entendamos cómo confiar en que nuestro Dios tiene un propósito y que al final del día todo va a estar bien.

0: Israel y Newbreed, Miel San Marcos. No hay lugar más alto.
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0: Marín. Eres bueno.
1: Mi pastor, nada me falta.
2: Esto es Fusión, la voz de la armonía. Te acompaña Brenda en esta hora. Con mensajes como eso, de que nada nos falta. Pero no sé si a ti te pasa. Mi mente constantemente se enfoca primeramente by default en lo que me hace falta, en que no tengo los zapatos cómodos que quiero, que tal vez esta mañana cuando fui al closet miré y dije, no tengo ropa y el closet está lleno. ¿Te ha pasado? Por eso es que creo tanto en la misión de Fusión, de apuntar corazones hacia Jesucristo, hacia su verdad, a través de la música nuevamente, como el mensaje que acabamos de escuchar. Él es bueno y nada nos falta. A través de mifusión.com puedes escuchar en línea y también puedes compartirnos tu mensaje.

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0: Marcela Gándara. Vuelvo.
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0: Abraham y Beth Lisa con Moy, Débora, Fleiva y Miguel. Hermoso momento.
1: Hey, te acompaña Brenda, esto es Fusión. Hace unos minutos se hablaba de la percepción de ver, mirar al closet y decir no tengo ropa. La Biblia habla de vestiduras, pero no la que nosotros usamos día a día para vestir nuestro cuerpo. Habla de una vestidura más importante y una vestidura que se ve aún más linda que cualquier ropa o pieza de última moda. La Biblia dice, por tanto, como pueblo escogido de Dios, o sea, nos recuerda nuestra identidad en Él. Santo y amado, revístanse de afecto entrañable y de bondad, humildad, amabilidad y paciencia.

0: Rivera, cuán bello es el Señor.
1: Esto es Fusión, te acompaña Brenda. Continuamos hablando de fashion aquí en Fusión. Well, ese fashion no necesariamente de cómo nos vestimos físicamente, sino la vestidura que nos llama a tener la Biblia como hijos de Dios escogidos. La amabilidad, la paciencia y todas esas cosas que en ocasiones nos cuesta. Pero hablando de ropa, hoy tengo una camisa blanca y azul puesta y fue la razón por la que me la puse. Si alguien me ve, puede pensar que es en apoyo en Argentina, que by the way juega hoy contra Inglaterra y es un equipo que resalta pasiones ya sea positivas para el equipo o también no tan positivas. Y me puede ver alguien y decir, Brenda se vistió así por apoyar a Argentina. Y aunque en el juego de hoy sí, le voy a Argentina como país latinoamericano, a la misma vez no es la razón por la cual me puse esta camisa. Fue que nuevamente le corté las mangas y me encantó cómo quedó y la estoy llevando orgullosamente hoy. ¿Cómo percibimos las cosas y cómo reaccionamos a lo que percibimos? Que ya sea que estemos correctos en lo que pensamos o no, la amabilidad, la paciencia, la hermandad sea mayor que cualquier otra cosa.

0: Mateo con Montesanto. Ruge.
1: Padre nuestro, el pan nuestro de cada día, dánoslos hoy. Señor, gracias por tu provisión del día de hoy. En ti tenemos todo lo que necesitamos. Amén. Escuchas la Brenda, recordándote el poder de la gratitud en el día a día. Fusión.

0: Vázquez, confío.
1: Gracias Dios por ese recordatorio que en ti podemos confiar. Tráenos a memoria tu amor, tu fidelidad y todas esas veces que te has probado fiel en nuestras vidas. Amén.

0: Alianza, el gran yo soy.
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0: Blanco con Pedro Pablo Quintero. Lo que pasó, pasó.
1: Gracias a Dios por la provisión del día de hoy, la de los alimentos. Estamos viviendo la mitad de este día miércoles, la mitad de esta semana, la mitad de este mes, la mitad del año. Interesante, ¿no? Tiempo indicado para resetear nuestra mente y hacer cosas que nos acerquen a nuestra meta.

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Escuchas a Brenda, acompañándote y recordándote del amor y la fidelidad de Dios.

0: Eres Dios en esta ciudad, el Señor de esta nación. Eres Dios,
1: eres nuestra esperanza, eres luz en la oscuridad, eres paz alcanzado. 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

Fortaleciendo nuestra fe juntos a través de las canciones aquí en Fusión. Te acompaña Brenda, contenta de pasar este tiempo junto a ti, siendo también animada a decidir por fe y no por miedo.

0: Montero, eres todopoderoso.
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2: 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La vida también es así. Hay temporadas donde las circunstancias no se ven muy prometedoras. Tal vez has recibido malas noticias, has pasado por momentos difíciles o sientes que nada está cambiando, pero Dios nos recuerda que nuestra esperanza no está basada en estadísticas. Romanos 15:13 dice, y el Dios de esperanza os llene de todo gozo y paz en el creer. Qué bueno es disfrutar del Mundial, apoyar a nuestra selección y soñar con lo que puede pasar. Pero aún mejor es saber que nuestra esperanza más grande está en un Dios que nunca decepciona.
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0: worship. Su nombre es Cristo.
1: Continuamos en Fusión, la voz de la armonía y tu compañía, tu familia. Estamos aquí para unirnos contigo en oración. Puedes llamar, no estarás al aire, al 1-800-602-4014 para compartirme tu petición de oración y orar juntos. También puedes hacerlo a través de la comunidad de oración en mifusión.com.
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0: Porque yo sé, Dios, que tú guardarás en completa paz a todo aquel cuyo pensamiento persevera en ti. Porque en ti confía.
1: Funky, calma.
2: Construir un matrimonio sólido que se extienda en el tiempo y que tenga la capacidad de transformar el viaje de la vida en una aventura emocionante requiere dedicación y una clara comprensión de lo que es el amor. Para que el pasar de los años y la fuerza de la costumbre no le quiten la emoción al matrimonio, no debemos descuidar la admiración mutua y las expresiones de afecto. Aprendamos a apreciar los pequeños detalles y a ser más agradecidos con nuestro cónyuge. Emprendamos proyectos juntos que nos inviten a caminar en una misma dirección y nos ayuden a trabajar en equipo. Comience hoy mismo. Determine ser una persona agradecida, alegre y llena de paz. De esta manera, se puede construir un matrimonio emocionante. Le habla Sixto Porras de Enfoque a la Familia.
1: Visite enfoquealafamilia.com.

0: Se acabó.
1: Kev Miranda, Gilberto Daza y Jay Khalil. Se acabó el temblor.
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0: Dios, con Christine Declario, el nombre de Jesús.
1: Continuamos adorando el nombre de Jesús, nuestro Salvador, aquí en Fusión, Brenda, acompañándote. Jesús significa Dios salva o el Señor es salvación. La Biblia dice, y en ningún otro hay salvación, porque no hay otro nombre bajo el cielo dado a los hombres en que podamos ser salvos. Solo en Jesús, friend.

¿No te ha pasado que en momentos sabes que lo que hiciste no era lo correcto? Esto le pasó a Alex. El trato era que si se portaba con su mejor comportamiento en la fiesta familiar y seguía instrucciones y no corría y no empujaba a las personas, su papá lo iba a llevar a la tienda y le iba a comprar un regalo, un obsequio. A pesar de que Alex no se había comportado bien, su papá decidió darle una lección. Lo llevó a la tienda y Alex estaba sorprendido porque sabía que no se lo merecía. Cuando escoge su regalo, le dice: papá, pero ¿por qué hiciste esto si yo no me porté bien? Y el papá le dijo: Alex, así como sin merecerlo, decidí regalarte este obsequio. Así fue Dios con nosotros. Por gracia nos salvó y nos redimió sin merecerlo.

Alabando juntos aquí a través de Fusión, te habla Brenda y leí algo que me encantó directito y dice, el resultado es trabajo de Dios. La obediencia es de nosotros.

0: Jesus Culture con Marie Welch. Nadie como tú.
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0: Gabriel de Jesús, el borde de su manto.
1: Prenda acompañándote, escuchas Fusión. La próxima canción tiene una frase que se repite varias veces y es un tremendo recordatorio para el momento donde tal vez el enojo, la preocupación o estamos desenfocados. Tu palabra siempre me sostendrá. Que la palabra de Dios sea tu sostén en esta

0: Masterchef Español con Paloma Ramos. No tengo nada.
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0: Rico New Breed, Campfire Coritos.
1: Te alabarán, oh Jehová, todos los reyes. Es cuando único se me escucha la voz decente cantando coritos. Escuchas Fusión, te acompaña Brenda en esta hora. Ese tipo de canción me trae a memoria tal vez de pequeño, de pequeña, ibas a la iglesia con tus papás o como en mi caso me llevaba mi abuelita. Y esos coritos me recuerdan tiempos muy lindos de mi niñez. Y de coritos continuamos con algo un poquito más moderno, pero con ese mensaje, recordándonos que para los que aman a Dios, como nos dice su palabra y nos va a cantar la próxima canción, para los que aman a Dios, todas las cosas resultan aún bien. Que esa realidad fortalezca tu fe y traiga paz a tu corazón en esta hora.
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0: Dos con Evan Kraft. Todo va a estar bien.
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0: Alex Márquez Oficial. Celebro tu amor.
1: Brenda, acompañándote a través de Fusión, no importa la hora, el día, sabes que aquí tienes a tu familia con música 24/7 acompañándote y dándote ánimo. Nuestra misión es glorificar a Dios y apuntar a cada corazón hacia Él, hacia Jesucristo, nuestro Salvador, su palabra, sus promesas. 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

0: confusión.
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0: con Pedro Pablo Quintero. Lo que pasó, pasó.
1: Esto es Fusión, te acompaña Brenda. Algo interesante cuando paso por zonas que... o cuando voy para destinos que es inevitable el no tomar las autopistas, los highways, es que estos highways me ponen nerviosa. Aunque tenga GPS, como quiera me pongo nerviosa. Pero si el highway, si esta autopista es necesaria para yo llegar a mi destino, entonces tengo que hacerlo. Procura que, de la forma que vives tu vida hoy, esta semana, esta temporada de tu vida, te acercan a tu meta, a lo que quieres lograr. Y si no, lo bueno de esto es que you can reroute, reajustar tus hábitos y comenzar a hacer aquellos hábitos, por más pequeños que sean, que te acerquen a tu meta.

0: Samu Robles. Solo una cosa.
1: Gracias por estar aquí. Un espacio para agradecer, renovar fuerzas y sonreírle a la vida. Estás con Brenda. Sigue pegado.

0: Danilo Montero, Cantaré de tu amor.
1: Continuamos cantando de su amor, viviendo el día de hoy con un corazón agradecido por su amor y su fidelidad. Esta es Fusión, te acompaña Brenda, hasta aquí mi tiempo contigo, pero por ahí viene la buena compañía de Miguel contándote historias y mensajes que te apuntan hacia Dios. ¡Bendiciones!

0: Worship, hermoso momento.
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0: Salvation Worship. Así será.
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Hey, it's your boy Miguel, y ahí se tag team con Brenda. Gracias, Brenda, por compartir con nosotros, y gracias a ti por confiar en nosotros para poner música para tu familia. Seguimos caminando por gracia el día de hoy. La gracia de Dios no es una excusa para ser menos, es una motivación para ser más para la gloria de Dios. Continuamos con el programa con Jesús Adrián Romero.

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0: español. Hermoso nombre.
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0: pan de ellos el Señor.
1: Lo poco en las manos de Dios es mucho. Escuchemos este pasaje de la Biblia que se encuentra en Mateo 14. Jesús alimenta a los 5,000.
2: Después Jesús cruzó al otro lado del mar de Galilea, conocido también como el mar de Tiberias. Una gran multitud siempre lo seguía a todas partes, porque veía las señales milagrosas que hacía cuando sanaba a los enfermos. Entonces Jesús subió a una colina y se sentó allí rodeado de sus discípulos. Ya era casi el tiempo de la celebración de la Pascua judía. Enseguida Jesús vio que una gran multitud venía a su encuentro. Dirigiéndose a Felipe, le preguntó:
3: ¿dónde podemos comprar pan para alimentar a toda esta gente?
2: Lo estaba poniendo a prueba, porque Jesús ya sabía lo que iba a hacer.
4: Aunque trabajáramos meses enteros, no tendríamos el dinero suficiente para alimentar a toda esta gente.
2: Entonces habló Andrés, el hermano de Simón Pedro.
5: Aquí hay un muchachito que tiene 5 panes de cebada y 2 pescados. ¿Pero de qué sirven ante esta enorme multitud?
2: Jesús dijo:
3: díganles a todos que se sienten.
2: Así que todos se sentaron sobre la hierba, en las laderas. Solo contando a los hombres sumaban alrededor de 5,000. Luego Jesús tomó los panes, dio gracias a Dios y los distribuyó entre la gente. Después hizo lo mismo con los pescados, y todos comieron cuanto quisieron. Una vez que quedaron satisfechos, Jesús les dijo a sus discípulos:
3: ahora junten lo que sobró, para que no se desperdicie nada.
2: Entonces ellos juntaron las sobras y llenaron 12 canastos con los restos que la multitud había dejado después de comer de los 5 panes de cebada. La gente, al ver la señal milagrosa que Jesús había hecho, exclamó:
6: no hay duda de que es el profeta que esperábamos.
7: Hey, estés donde estés.

0: today. Amén.
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0: primer cielo, mi casa y yo.
1: Hey, soy Eli. Cuando pienso en Dios y en su amor, cuando pienso en cómo me salvó y me levantó y sanó todas mis heridas y me ha cargado en los días donde se me agotan todas las fuerzas, solo me queda decir, ¡aleluya! Gracias, Dios.

0: Henderson Español con Unified Sound. ¡Aleluya!
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0: que dice el coro. Cuando levanto mis manos.
1: Te acompaño, Miguel, esta tarde y mi corazón está en calma cuando levanto mis manos y hablo con Dios. El autor John Mark Comer dijo, la oración de cualquier tipo siempre seguirá siendo una tarea más y otra cosa más en nuestra lista religiosa de quehaceres. Hasta que nos demos cuenta de que Jesús mismo es nuestra recompensa más grande. Que la recompensa por seguir a Jesús es Jesús mismo. Es la pura alegría de la amistad con Él. Con todo

0: mismo.
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What's up? Soy Miguel y en esta hora hablamos de que lo poco en las manos de Dios es mucho. 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Y recuerda, lo poco en las manos de Dios es mucho. Muchas gracias.

0: Αυτό.
1: Oasis Ministry. Cube ELV. Qué bonita está la vida.
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0: bonito y en verdad. Vamos a cantar.
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0: Samuel Troc con Pablo Quintero. Mi canción.
1: Somos fusión y Jesús es la razón que existimos y vivimos. Y el reino de Jesús es diferente. Escuchemos este mensaje de Carlos Erazo.
2: Jesús no es como cualquier otro rey. Su lugar de nacimiento no fue un palacio, fue un pesebre. Su presentación delante de la gente no fue un caballo real, fue un burro. Sus amigos fueron pecadores, no los religiosos de su tiempo. Sus discípulos no fueron genios con mucha educación, fueron pescadores y trabajadores ordinarios. Su forma de mostrar su poder y autoridad fue lavándole los pies a sus aprendices. Su forma de mostrar su amor fue a través de derramar su sangre, expuesto, desnudo, burlado en una cruz. Y su corona en esa cruz no fue hecha de oro, sino de espinas. Sus enemigos gritaron, ¡crucifíquenlo! Y este rey respondió, ¡Padre, perdónalos! ¿Qué tipo de rey es este?

0: con miel San Marcos, holy forever.
1: What's up? Soy Miguel and it's story time. So en la Biblia, un hombre que tenía una enfermedad en su piel se acercó a Cristo Jesús. Se arrodilló delante de él y suplicó, Señor, si quieres, puedes limpiarme. Jesús extendió la mano y tocó al hombre. Sí quiero, queda limpio. Y al instante quedó sano de la enfermedad en la piel. Amigo, ¿escuchaste? Jesús dice, sí quiero. Jesús está dispuesto. He is willing. Podemos tener la certeza de que Dios nos escucha y si lo que le pedimos se alinea con su voluntad, Jesús está dispuesto. Así que toma lo que estás enfrentando en tu vida y di estas palabras sobre aquello en fe. Él está dispuesto. He is willing. Que se cumpla su voluntad. Amén.

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4: Este es un junte de Venezuela, Puerto Rico y la República Dominicana.

0: Hecho con Redimidos y Alex Zurdo. Alabaré.
1: Praise God. Cristo Jesús lava nuestros pecados. Jesús venció la muerte, resucitó al tercer día y nos ha dado vida y vida en abundancia. Y aunque no tengamos vidas perfectas, le servimos a un papá perfecto, quien ha prometido su presencia eternamente.

0: Marcos y Josh Morales. Resucitó.
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2: 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Dios es grande y maravilloso. 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Feliz día.

0: Gilberto Daza. No duerme el que me cuida.
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te ha tocado viajar durante estas vacaciones o a lo mejor todavía estás esperando el día, pero piensa en cómo uno está tranquilo en el autobús, aun cuando uno no conoce al chofer. Uno está tranquilo en el avión, aun cuando uno no conoce al piloto. Uno está tranquilo en el barco, aun cuando uno no conoce al capitán. Entonces, ¿por qué no estamos tranquilos en la vida? Cuando nuestro Dios Todopoderoso, nuestro Dios quien sí conocemos, está en control. La Biblia dice en Jeremías, porque yo conozco los planes que tengo para ustedes, afirma el Señor. Planes de bienestar y no de calamidad, a fin de darles un futuro y una esperanza.

Te acompaña Miguel en el camino. Respira conmigo. Inhala. Exhala. Oremos juntos. Querido Dios, solo te queremos a ti. Solo tú, Jesús, nuestro amado Salvador y Señor, que nos invita a conocerte. Gracias porque podemos pedir y se nos dará. Podemos buscar y encontraremos. Podemos llamar y se nos abrirá. Amén.

0: la historia.
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0: Elevation Español. Agradecido estoy.
1: Gracias por escuchar Fusión este miércoles. Y al comenzar la hora, Carlos Erazo nos compartió una reflexión acerca de Jesús. Y adivinen qué, familia. Pudimos conocerlo. Y aquí nos dejó este mensaje para todos.
2: ¿Qué tal, amigos? Les saluda Carlos Erazo y nada más quiero agradecerles al equipo de Fusión, la voz de la armonía. 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Espero que continúen siendo de bendición para sus vidas. Ahí nos vemos.

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0: Gracias por escuchar Fusión. Y amigo, ¿alguna vez te has hecho esta pregunta? ¿Quién es Dios? Escuchemos este mensaje de Itiel Arroyo.
1: ¿Quién es este Dios que creó el tiempo, la materia y las leyes que dinamizan el universo? ¿Quién es aquel que continúa expandiendo los límites de la creación y la sostiene con el poder de su palabra? Es aquel que planeó todo desde la eternidad, cuya voluntad se ha manifestado desde los tiempos primeros. Aquel que llevará sus designios hasta el final de las eras. El Dios de Abraham, de Isaac y de Jacob. Aquel que cautivó la mente y el corazón de los profetas, que fascinó la imaginación de los poetas. Aquel que se reveló en la persona de Jesucristo el Señor, que manifestó la belleza, la grandeza, el amor, la misericordia, la justicia del Padre, del Dios Padre, del Dios Hijo, del Dios Espíritu.

por escuchar a Miguel aquí en Fusión, la voz de la armonía. 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

Buenas tardes, soy Biel y aquí te tengo una, dos, tres recomendaciones que puedes hacer este verano. Número uno, lee un libro. Nuestro conocimiento y creatividad crece y el libro más importante que puedes leer es la Biblia. Número dos, empieza una plática con algún desconocido por ahí en la tienda, en el trabajo o hasta en tu iglesia y claro, con discernimiento y sabiduría. Ellos podrán recordar una sonrisa y una palabra de ánimo tuya el resto de sus vidas. Que Dios te use ahí. Y número tres, escribe con papel y pluma tus oraciones, tus ideas, los sueños que Dios te ha dado. Es una cosa pensarlo y es otra cosa decirlo, escribirlo y vivirlo para la gloria de Dios. Que Dios te use y te enseñe esta temporada. Son tres cosas. Número uno, lee un libro, empieza una plática y finalmente, número tres, escribe.

0: San Marcos. ¡Increíble!
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2: Señor, en medio del calor de este verano, venimos a ti buscando algo más que sombra o agua fría. Venimos buscando el alivio que solo tú puedes dar, el descanso que solo tú le puedes dar al alma cansada. Refresca mi mente cuando está llena de preocupaciones. Refresca mi corazón cuando está lleno de dudas. Refresca mi espíritu cuando se siente seco y vacío. Renuévanos con tu paz, con tu gracia, con tu amor. Que este verano no sea solo un tiempo de descanso físico, sino de renovación espiritual. Un descanso en ti. En el nombre de Jesús lo pedimos. Amén.
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0: Masterchef Español con Paloma Ramos. No tengo nada.
1: Muy buenas tardes. Gracias por hacer fusión el soundtrack de tu verano 2026. 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Fusión con una Z, mifusión.com. Pusimos un video juntos y la verdad sí quedó bien requete chido. Está ahí en la página principal en mifusión.com.

0: Conoce la Gándara con Samu Robles. ¿Por qué?
1: Hold up, espera, frena y presta atención un ratito con Nati Giraldo. ¿Qué nos cuentas, Nati?
2: Te cuento que mientras subía una meseta, entre más avanzaba, más claro se veía todo lo que estaba abajo. La vista se iba abriendo, el panorama cambiaba y a lo lejos comenzaron a aparecer muchos lagos. Algunos eran hermosos, pero curiosamente, varios eran perfectamente cuadrados. Ahí caí en cuenta. Unos eran naturales y otros artificiales. Entre más subía, más evidente se hacía la diferencia. Los lagos naturales eran irregulares, imperfectos, únicos. Los artificiales, en cambio, demasiado perfectos, tan cuadrados que casi gritaban: "Yo no soy original". Y en ese momento entendí algo increíble. Entre más conectados estamos con Dios y más ejercitamos nuestra relación con Él, más clara se vuelve nuestra visión. Nuestro espíritu empieza a distinguir lo que es natural de lo que es fabricado, lo que es verdad de lo que es mentira. Ya no todo nos convence tan fácil. Ya no todo cuadra literalmente. Cuando caminamos cerca de Dios, nuestras decisiones comienzan a nacer desde la verdad, desde la Biblia, desde Cristo. No desde la presión, no desde la apariencia, no desde lo que parece perfecto por fuera. Por eso, hoy hagamos lo que la palabra nos invita a hacer. Acerquémonos confiadamente al trono de la gracia para alcanzar misericordia y hallar gracia para el oportuno socorro. Porque cuando subimos con Él, todo se ve más claro, incluso lo que no es real.

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0: Quique Pavón, miles de canciones.
1: Gracias por conectarte con nosotros aquí en Fusión. Oremos juntos. Querido Dios, hoy reconocemos que no somos nada. Todo lo bueno que somos y tenemos es gracias a ti. Gracias por ser rico en misericordia y por salvarnos por gracia. Gracias por llamarnos tuyos, por bendecirnos y sin nosotros merecerlo. Elevamos nuestra adoración esta tarde hacia ti, mi Dios. Te amamos. En el nombre de Jesús. Amén.

0: Melody Adorno. Sonido del cielo, versión estudio.
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2: Queremos ver tu rostro, Señor, y amarte para siempre.

0: Cero. Abre mis ojos.
1: Te acompaña Miguel y el otro día mi mamá me mandó una foto de una caricatura. Y la foto es una conversación entre el perrito Snoopy y su dueño Charlie Brown. Aquí va. Charlie le dijo a Snoopy: un día nos vamos a morir, Snoopy. Snoopy le contestó: cierto, Charlie, pero los otros días no. Y luego se subieron a una moto y Snoopy dijo: así que vamos a vivirlos. ¡Feliz verano!

0: José con Músico. Es por fe.
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0: casa, tu palabra.
1: Te acompaña Miguel aquí en Fusión y escucha lo que la Biblia dice en el Evangelio de Juan. En el principio ya existía el Verbo, o sea, Jesús. Y el Verbo estaba con Dios, y el Verbo era Dios. Él estaba con Dios en el principio. Por medio de Él, todas las cosas fueron creadas. Sin Él, nada de lo creado llegó a existir. En Él estaba la vida, y la vida era la luz de la humanidad. Esta luz resplandece en la oscuridad, y la oscuridad no ha podido apagarla. Amén.

0: Grace López, Tiempo Perfecto.
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0: Jesús Adrián Romero, despiértame.
1: En esta vida debemos hacer dos cosas. Escuchas Fusión y aquí Carlos Erazo nos tiene este mensaje.
2: Y es que solo hay dos cosas que la Biblia dice que necesitas hacer repetidamente, todos los días, mañana, tarde y noche, cada momento posible. La Biblia dice, haz esto una y otra vez en los Salmos, Filipenses, Colosenses, Tesalonicenses. Jesús hizo esto todo el tiempo. La ciencia hoy también confirma que hacer esto elimina la ansiedad, el estrés, las emociones tóxicas, los pensamientos negativos. Y estas dos cosas son la oración y el agradecimiento. Los estudios hasta la fecha han encontrado que la ansiedad y la gratitud, por ejemplo, no pueden existir en tu mente al mismo tiempo, porque tu mente no puede procesar información negativa y positiva al mismo tiempo. La ansiedad y la gratitud son como dos compañeros de cuarto que son incompatibles el uno con el otro. Si uno está presente, el otro se tiene que ir. Y es que a través de oraciones de agradecimiento es que echas fuera esos sentimientos negativos, esa ansiedad, esas emociones tóxicas. Y no es por nada que la Biblia dice, practica la oración y el agradecimiento. Y en otras palabras, eso es lo que eso significa. Conviértete en un experto al hacer eso. Practícalo una y otra vez. Ora más, agradece más. Y la Biblia te garantiza que al hacerlo una y otra vez, vas a experimentar paz.

0: Oasis Ministry, QBELV. ¡Qué bonita está la vida!
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0: man.
1: Redimidos y Dani Goki. No hay nada imposible.
2: Escuchas Fusión, feliz verano. Estamos en medio del World Cup y hoy jugó Argentina. Spoiler alert, avanzaron a la gran final. Y eso que iban perdiendo 1-0. Y yo me pregunto, ¿qué tal si hubiera llegado con el equipo en los vestidores antes que comenzara el juego? Y les digo, hey, no me conocen, pero vengo del futuro y van a ganar este partido. Pase lo que pase, van a obtener la victoria. ¿Qué pasaría? De repente el equipo empieza a jugar un poco diferente. Simplemente están enfocados en seguir con la misión. Si el oponente mete gol, si hay falta, si hay penal, si hay momentos de incertidumbre, los jugadores siguen enfocados porque saben que ganarán el partido. En la vida igual. Tendremos preocupación, frustraciones, dolor por las situaciones que pasamos, pero como la Biblia dice, presento mis peticiones a Dios. I give it to God. Y le doy gracias, porque al final, en Él, en Cristo, está la victoria final.

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0: Mi querida hermana, ¿y qué significa fusión para usted?
1: Significa todo, escuchar fusiones, todo. Tus palabras me dieron el alivio que mi corazón necesitaba. Bendiciones para toda la familia de fusión, con todo mi corazón. Que Dios los bendiga siempre.
0: Ah, hermanita, gracias por compartir. Gloria a Dios. No es nosotros, es Dios obrando por medio de su palabra en los mensajes y canciones. Que Dios me la bendiga. Un abrazo.
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con Indio Mar. Promesas. Gracias, Lufkin, por escuchar Fusión.

0: café.
1: Johnny Sophie, Dios de poder.
0: Aumenta nuestra fe.
2: Buenas tardes, soy Yel. Y si tu vida le pertenece a Jesús, nada, nada puede separarte de Dios y su amor. Tú estás unido con Dios. Y la Biblia nos da unas imágenes para describir esta unidad. Uno, como una vid y sus ramas. La vid da vida a sus ramas. Dos, una cabeza y las demás partes del cuerpo. La cabeza dirige y cuida a las demás partes. Y tres, un novio y su novia. El novio sustenta y cuida a su novia como lo haría consigo mismo. En todos estos casos existe un compartir de propiedades, una unión orgánica e íntima. Cristo nos dio acceso a Dios y no solo eso, nos ha unido con Él permanentemente.

0: Gabriel de Jesús, tu amor por mí.
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0: Familia, soy Miguel y ya estuvo pa' mí, ya me voy. Muchas gracias por pasar este tiempo conmigo y por escuchar los mensajes. Oro por ti, my friend. Y te pido a que, por favor, ores por nosotros también, por Fusión, para que Dios siga la obra, para que más personas lleguen a conocer a nuestro Señor y Salvador Jesús. Muchas gracias y, como siempre, hasta mañana, primero Dios. ¡Un abrazo!
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0: Family, cuando yo te conocí.
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0: español con Unified Sound. ¡Aleluya!
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0: Burgos y Josh Morales. ¡Resucitó!
1: Buenas tardes, estás escuchando Fusión, la voz de la armonía y Jendrix acompañándote en un nuevo programa. Hoy miércoles quiero agradecerte por permitirme acompañarte allí donde quiera que te encuentres, en tu carro, en casita, en el trabajo, si estás cocinando o terminando un día largo. ¿Qué tal si hablamos de esos pensamientos que están acelerados en tu mente y no paran? Pues recordemos que Cristo también quiere traerte paz. Por eso te invito a que te quedes conmigo. Disfruta de nuestra programación especialmente para ti. Canta.

0: North Point en vivo con Seth Condrey, tu gran amor.
1: Escuchas a Jendrix aquí en Fusión. Gracias por compartir tu tiempo y espacio con nosotros. Entre risas, comida y abrazos en la mesa, experimentamos el amor y fidelidad de Dios.

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1: Yo sé que tú y yo hemos tenido pensamientos que no merecen quedarse en nuestra mente. Algunos pensamientos nos acercan a la verdad de Dios y otros nos llenan de temor, culpa, ansiedad, estrés. Pero ¿sabes? Por eso nosotros necesitamos aprender a detenernos y preguntar, ¿esto que estoy pensando me está llevando a confiar en Dios o me está robando la paz? La Biblia, la palabra de Dios, nos llama a llevar cautivo todo pensamiento a la obediencia a Cristo. Y no se trata de que puedas negar lo que te está pasando. Se trata de no permitir que la preocupación sea quien gobierne tu mente y la mía. Así que puedes decirle al Señor hoy, Señor, ordena mis pensamientos con tu verdad. Hoy.
2: ¿Quiénes quieren venir a su presencia a alabarle?

0: Señor. 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

0: México con Pedro Pablo Quintero. Lo que pasó, pasó.
1: En la palabra de Dios también vemos a personas que tuvieron esa mente cargada. Vamos a aprender de una de ellas. La Biblia cuenta que Jesús entró en una aldea y una mujer llamada Marta le recibió en su casa. Su hermana María se sentó a los pies de Jesús para oír su palabra. Pero Marta estaba preocupada con muchos quehaceres. Y en Lucas 10, ella le dijo a Jesús: Señor, ¿no te da cuidado que mi hermana me deje servir sola? ¿Y sabes qué le dijo Jesús? Marta, Marta, afanada y turbada, estás con muchas cosas, pero solo una cosa es necesaria. ¡Qué fuerte y qué tierno a la vez!, ¿cierto? Jesús no despreció el servicio de Marta, pero sí le muestra que su corazón estaba cargado. Y tal vez hoy tu mente está llena también con muchas cosas. Por eso te invito a venir a los pies de Jesús.

0: Marco Barrientos, yo sé.
1: Construir un matrimonio sólido que se extienda en el tiempo y que tenga la capacidad de transformar el viaje de la vida en una aventura emocionante requiere dedicación y una clara comprensión de lo que es el amor. Para que el pasar de los años y la fuerza de la costumbre no le quiten la emoción al matrimonio, no debemos descuidar la admiración mutua y las expresiones de afecto. Aprendamos a apreciar los pequeños detalles y a ser más agradecidos con nuestro cónyuge. Emprendamos proyectos juntos que nos inviten a caminar en una misma dirección y nos ayuden a trabajar en equipo. Comience hoy mismo. Determine ser una persona agradecida, alegre y llena de paz. De esta manera, se puede construir un matrimonio emocionante. Le habla Sixto Porras de Enfoque a la Familia.
2: Visite enfoquealafamilia.com.

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0: Dish en español. Adiós al ayer.
1: Sabes, a veces pensamos que una palabra es demasiado pequeña para cambiar una vida. Sin embargo, Dios sigue usando una conversación, una llamada telefónica, una carta, un versículo bíblico, hasta esta voz que estás escuchando aquí en la radio para comenzar una transformación. Porque, ¿sabes? Nosotros sembramos, tú y yo, pero Dios produce el crecimiento. Por eso, vale la pena seguir hablando del amor y la verdad de Cristo. Yo te animo a que lo sigas haciendo, no pares. Y síguele dando la gloria y la honra a Dios por la transformación que ha hecho en la vida de las personas que están a tu alrededor.

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0: worship together con Twice Música, mismo Dios.
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1: Harold y Elena con Evan Kraft. Lléname.
2: Estás escuchando Fusión y Jendrix te acompaña en esta tarde. Y, ¿sabes? Quiero compartirte que hay una persona que dio su vida por ti y por mí. Si es primera vez que escuchas hablar de Jesucristo, te lo presento. Y sí, Él dio su vida por ti y por mí en la cruz del Calvario. Y no solo eso, Él murió y Él resucitó. Y como resucitó, nuestra fe sigue viva, intacta. Y todas las promesas que puedas encontrar en la palabra de Dios son siempre fieles. Y Dios las va a cumplir absolutamente todas. Y una de las cosas que Dios dice es que tú eres la niña de sus ojos, su hija amada. Así que te invito a seguir conociendo a Jesús.